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0: Esta es la hora en La Enamorada FM, las 7 de la noche y 33 minutos.
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0: Esta es la hora en La Enamorada FM, las 7 de la noche y 59 minutos.
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0: Esta es la hora en La Enamorada FM, las 8 de la noche y 30 minutos.
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1: 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Esta es la hora en La Enamorada FM, las 9 de la noche y un minuto. 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

0: Esta es la hora en La Enamorada FM, las 9 de la noche y 29 minutos.
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0: 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Esta es la hora en La Enamorada FM, las 10 de la noche y un minuto.
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0: Son las 10 de la noche, 14 minutos. Bienvenidos a Pop a la Plancha. Qué bueno poder estar de nuevo con todos ustedes aquí en La Enamorada FM. Y hasta ahora con la dirección de mi Dios Padre Todopoderoso.
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0: Aquí vamos a estar conectados hasta las 12 de la medianoche con nuestra compañera Shirley, escucha esto.
2: Shirley Bardales está en el Pop a la
0: Buenas noche. Noches.
3: Muy, pero muy buenas noches a todos y cada uno de nuestros oyentes de La Enamorada FM. Es un placer, un privilegio enorme para mí estar por aquí acompañándoles.
0: Hombre, qué bueno tenerte por aquí, señorita. Gracias por estar de nuevo aquí en La Enamorada FM. Y bueno, te pregunto, ¿hoy no vamos con pop o con plancha?
3: Depende.
0: No, pero ¿cómo así que depende?
3: Depende la circunstancia. A ratitos pop, a ratitos plancha. ¿Qué dices?
0: Eso dependiendo, si tienes toda la razón.
3: Ah, bueno.
0: Recuérdenos y recuérdele a los oyentes el número del WhatsApp.
3: Nos pueden reportar sintonía a través de nuestro WhatsApp 311-426-7856. Y si se encuentran fuera de Colombia, con el indicativo más 57.
0: Díganos lo que quiera, pídanos canciones, díganos desde donde nos escuchas. Si quiere dedicar canciones, hágalo, ahí estamos dispuestos a escucharlos. Vámonos con buena música. ¿Tú qué nos traes por ahí?
3: El día de hoy nos vamos con Chayanne y su canción Y tú te vas.
0: No, yo me quedo aquí. Beto Fernández llega con siento tristeza en mi alma. Este es su programa
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0: 10 de la noche, 27
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2: Ella no sé por qué se me descuadró. Eso es tú aquí. Está aquí mirando y analizando. Así como cuando uno se le descuadra la consola.
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2: Tengo la pregunta del. Mira, muy bien, señoras y señores, hasta ahora tenemos saludos a todos aquellos que nos están escuchando por ahí. Dime los saludos que hay pendientes, señorita.
0: Saludamos a Nahue, que nos está escuchando por ahí, a Lea, el Trascendente, Bengal Tiger, Naomi, mi querida Vane, mi querida Gala, que también está por ahí. Y por ahí también nos reporta sintonía DJ Andrew. Un saludito muy especial para él. Y también para Juan J, que están por ahí al pendiente.
2: Saludos para todos ellos. Gracias por estar escuchando a la enamorada de FM.
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1: Esto es Pop a la Plancha, el original, el de siempre. Recuerden, de lunes a jueves desde las 10 de la noche. ¿Qué tal si seguimos con buena música?
2: Antes de que continuemos, tengo un saludito más. Me reporta sintonía Emi, que también está por ahí conectada con nosotras.
1: Evelyn, saluditos para ti, que ahora también disfruta de la enamorada. Allá en tu casita relajada. Ahora sí, vámonos con música. ¿Qué tienes por ahí?
2: Nos vamos con Magneto y su canción Para Siempre.
1: Elio Roca llega con Para Que No Me Olvides. Este es su programa.
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1: Son las 10 de la noche, 39 minutos. Y a esta hora seguimos con nuestro programa el día de hoy, 10:39.
2: Y continuamos disfrutando de estas hermosas canciones. Y recuerden que como oyentes nos pueden reportar su sintonía a través de nuestro WhatsApp 311-426-7856.
1: Ya saben que si quieren simplemente escuchar, dedicar una canción, ahí estamos. Y por supuesto, recuerden que es muy importante, díganos desde dónde nos escuchan. ¿Hay reporte de oyentes?
2: Saludamos por aquí a Mona Lisa, a Emi, a Fernifer y a todos los oyentes que están por ahí con nosotros y su programa Pop a la Plancha.
1: ¿Con quién nos vamos a esta hora de la noche?
2: Nos vamos con Sabu, quizás sí, quizás no.
1: Qué buena canción a esta hora de la noche. Luego vamos a escuchar una canción que se la quiero dedicar a alguien. Ella ya sabe quién es. Me encanta. Este es su programa
2: Pop a la Plancha.

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0: 10:52 PM, ya definitivamente que el tiempo por acá se pasa muy rápido y más cuando se disfruta tanto un programa.
1: Es verdad, y hasta ahora queremos enviar saludos a nuestros oyentes que siguen conectados. Por ahí me reporta sintonía Nelson, que está desde la ciudad de Medellín. Saludos para Jorge en Pereira. Oyentes que hasta ahora se reportan en La Enamorada FM. ¿Tú tienes más saludos?
0: Por aquí nos reporta sintonía Dani desde Bogotá y también Santiago, que están por ahí con nosotros.
1: Saludos para ellos y rápidamente, ya casi finalizando esta primera hora, vámonos con buena música.
0: ¿Con qué nos vamos, compañero? Cuénteme.
1: No, cuéntame tú.
0: ¿Yo? Ah, sí, tú. Es que te quería dar la oportunidad a ti. Bueno, nos dice Carmen de León. ¿Cómo se va a acabar este amor que era infinito? Carmen de León, bésame bonito.
1: Ave María. Yo le contesto con Julia Graciela y la canción del Te Quiero. A esta hora estamos presentando
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0: Esta es la hora en La Enamorada FM, las 11 de la noche y un minuto. 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

0: 11 de la noche, 6 minutos, ya en Pop a la Plancha.
1: Qué buena música la que tenemos para iniciar esta hora. Eros Ramazzotti con La Aurora. Una buena canción a esta hora de la noche, que en qué programa a nuestra línea de WhatsApp. ¿Cuál es nuestra línea, señorita?
0: 311-426-7856.
1: Excelente. Usted tiene muy bien hecha esa tarea, ¿no?
0: Ah, claro, ¿no? Y de memoria.
1: A ver, ¿nuestro correo cuál es?
0: Nuestro ay, Dios mío. Ahora sí me corchó y bien bonito. Me acuerdo más de la página, créame que sí.
1: A ver, ¿cómo es la página?
0: www.laenamoradafm.com.
1: Muy bien, hay que aprenderse el correo también. O con eso. Nuestras
0: pero
1: redes
0: sí
1: sociales.
0: Se puede, si me aprendí el número.
1: Estamos en Instagram, en Facebook y en X, @laenamoradafm. Vámonos con buena música.
0: ¿Con qué nos vamos, compañero?
1: Shakira, Inevitable.
0: Pero antes tenemos una hermosa dedicatoria. Miriam Hernández, Te Amo Tanto, de mi querida Vane, para Roberto, en este su programa
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0: 11 de la noche, 20 minutos.
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0: Su programa Pop a la plancha. Y continuamos disfrutando de estas hermosas canciones de amor, de desamor, de todo un poquito.
2: Señorita, saludamos a nuestros oyentes que están por aquí dejando su mensaje en el 311-426-7856. Dilo más despacio, que yo no soy capaz.
0: 311-426-7856.
2: Muy bien. Vamos con buena música.
0: Pero a ver, cuénteme, ¿quiénes nos han reportado sintonía a través de nuestro WhatsApp? Supongo que uno de nuestros...
2: La siguiente tanda venimos con más saludos.
0: Okay. Ok, listo. ¿Con qué nos vamos? Cuénteme, a ver.
2: Aquí llega Daniela Romo para que te quedes conmigo. ¿Y tú qué nos traes?
0: A ver si me muestra mejor la pantalla, que no la logro leer desde acá. Dele. Nos dice Carlos Rivera que lo nuestro se quede nuestro, que yo de amarte no me arrepiento.
2: Ave María, este es su programa
0: Pop a la plancha.

0: 10:34 y continuamos por aquí disfrutando de estas hermosas canciones que lo hacen a uno cantar, enamorarse, llorar.
1: Oiga, repítame, Laura, repítamela, por favor, que entró como discapacitada, entró mucha.
0: 11:34.
1: Y hasta ahora tenemos reportes de sintonía. John Graciano, que siempre nuestro fiel oyente, está por ahí disfrutando de la buena música. Saludos para él. Que siempre,
0: un saludito muy especial.
1: Pendiente nosotros. ¿Tú tienes más saludos?
0: Pues yo tengo saluditos especiales para Santi, para Dani, para DJ Andrew, que están por ahí al pendiente, para Juan J, para Nahue, para Lea, para Emi, para Vane, Venga el Tiger, Naomi, Mona Lisa, El Brillante, y para todos quienes nos escuchan a través de sus dispositivos Alexa, Google y a través de nuestra página web www.enamoradafm.com.
1: Saludos a Evelyn, que por ahí me pidió dos cancioncitas. Ya se las pago, ya enseguida más adelantico se las sonamos. Vamos con buena música. ¿Qué nos traes tú por ahí?
0: Cuéntanos, primero tú, a ver qué nos traes.
1: Primero tú, vas tú.
0: Si me quieres ver llorar, Yuridia, ay Dios mío, no. Definitivamente que casi llegando al final del programa nos quieren hacer llorar por acá.
1: Ah, ¿te quieren hacer llorar?
0: Dicen por ahí.
1: Bueno, por aquí les presento. Antes, Pecos Canvas, vives en mí. A esta hora en su programa
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1: Once de la noche, 50 minutos.
2: Definitivamente el tiempo corre, vuela aquí en su programa Pop a la Plancha, ya casi llegando a la parte final de este programa por el día de hoy. Charly, muchas gracias por estar aquí.
1: Más bien soy yo la que tiene que estar agradecida con todos y cada uno de nuestros oyentes, a ti por permitirme el espacio de hacer este hermoso programa, de acompañarme. Y bueno, ¿qué te puedo decir? Lo disfruté muchísimo. Los esperamos en la próxima emisión de Pop a la Plancha. Y bueno, antes de que finalicemos, un saludito muy, muy, muy especial para mi querido Jonathan Medina de México, que está por ahí reportándonos su sintonía.
2: Muchas gracias. Recuerden que mañana, antes de las 10 de la noche, si Dios y la vida nos ayudan, estaremos aquí al aire con todos ustedes desde las 10 de la noche. Recuerden que si les gusta escuchar la música romántica, esa música que no se olvida, a las 12 del mediodía, para que usted viaje con nosotros en el tiempo, en la enamorada del recuerdo. Los dejo con todo gusto. Mi nombre es Gustavo Salazar, al aire con todos ustedes.
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2: Y los dejamos con buena música.
1: Los
2: películas, cuando te acuerdes de mí. Y luego vamos a escuchar.
1: También escucharemos lo que es Chao Lola, Juan Fernando Velasco, y que la persona a quien le guste esta canción la disfrute de la mejor manera. En este subprograma
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2: Esta es la hora en La Enamorada FM, las 11 de la noche y 59 minutos.
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1: Esta es la hora en La Enamorada FM, las 12 de la noche y 59 minutos.
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1: Esta es la hora en La Enamorada FM, la 1:58 de la madrugada. 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
1: Esta es la hora en La Enamorada FM, las 2 de la madrugada y 59 minutos.
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0: 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Esta es la hora en La Enamorada FM, las 3 de la madrugada y 59 minutos. 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
1: Esta es la hora en La Enamorada FM, las 5 de la madrugada en punto.
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1: 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Esta es la hora en La Enamorada FM, las 6 de la mañana y 2 minutos. 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
1: 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Esta es la hora en La Enamorada FM, las 6 de la mañana y 59 minutos.
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0: Esta es la hora en La Enamorada FM, las 7 de la mañana y 32 minutos.
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1: Esta es la hora en La Enamorada FM, las 8 de la mañana en punto. 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
1: Esta es la hora en La Enamorada FM, las 8:59.
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0: Esta es la hora en La Enamorada FM, las 9 de la mañana y 30 minutos.
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0: 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Esta es la hora en La Enamorada FM, las 10 de la mañana en punto. 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
1: Esta es la hora en La Enamorada FM, las 10 de la mañana y 30 minutos.
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0: 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Esta es la hora en La Enamorada FM, las 11 de la mañana y un minuto.
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1: 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La más verde primavera todavía no ha llegado. No hemos encontrado todavía el tesoro más grande ni el camino más corto. La más hermosa canción aún no la hemos cantado. Ni hemos comido todavía la fruta más madura, ni hemos bebido el mejor de los vinos. Y estoy seguro que las palabras más dulces que tenemos para decirnos, todavía no las hemos dicho. No te vayas entonces, quédate. Quédate conmigo y esperemos juntos los días más felices que todavía no hemos vivido.

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0: Esta es la hora en La Enamorada FM, las 11 de la mañana y 32 minutos.
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0: Esta es la hora en La Enamorada FM, las 12 del día y un minuto. 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

0: Esta es la hora en La Enamorada FM, las 12 del día y 29 minutos.
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1: Esta es la hora en La Enamorada FM, la 1:00 p.m. en punto.
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Esta es la hora en La Enamorada FM, la 1:32 PM. ¿Recuerdas este sonido? 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

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Esta es la hora en La Enamorada FM, las 2 de la tarde y un minuto. 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
1: Camina plácido entre el ruido y la prisa y piensa en la paz que se puede encontrar en el silencio. En cuanto sea posible y sin rendirte, mantén buenas relaciones con todas las personas. Enuncia tu verdad de una manera serena y clara y escucha a los demás, incluso al torpe e ignorante. También ellos tienen su propia historia. Esquiva a las personas ruidosas y agresivas, ya que son un fastidio para el espíritu. Si te comparas con los demás, te volverás vano y amargado, pues siempre habrá personas más grandes y más pequeñas que tú.

Disfruta de tus éxitos lo mismo que de tus planes. Mantén el interés en tu propia carrera. Por humilde que sea, ella es un verdadero tesoro en el fortuito cambiar de los tiempos. Sé cauto en tus negocios, pues el mundo está lleno de engaños. Mas no dejes que esto te vuelva ciego para la virtud que existe. Hay muchas personas que se esfuerzan por alcanzar nobles ideales. La vida está llena de heroísmo. Sé sincero contigo mismo. En especial, no finjas el afecto y no seas cínico en el amor. Pues en medio de todas las arideces y desengaños, es perenne como la hierba. Acata dócilmente el consejo de los años, abandonando con donaire las cosas de la juventud. Cultiva la firmeza del espíritu para que te protejan las adversidades repentinas. Muchos temores nacen de la fatiga y la soledad. Sobre una sana disciplina, sé benigno contigo mismo. Tú eres una criatura del universo. No menos que las plantas y las estrellas, tienes derecho a existir.

Por eso debes estar en paz con Dios, cualquiera que sea tu idea de Él. Y sean cualesquiera tus trabajos y aspiraciones, conserva la paz con tu alma en la bulliciosa confusión de la vida. Aún con toda su farsa, penalidades y sueños fallidos, el mundo es todavía hermoso. Sé cauto, esfuérzate por ser feliz.

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1: 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Esta es la hora en La Enamorada FM, las 3 de la tarde y un minuto.
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0: Esta es la hora en La Enamorada FM, las 4 de la tarde y 2 minutos. 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
0: Esta es la hora en La Enamorada FM, las 5 de la tarde en punto.
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0: Esta es la hora en La Enamorada FM, las 5 de la tarde y 30 minutos.
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2: 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Esta es la hora en La Enamorada FM, las 6 de la tarde en punto. 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

0: Esta es la hora en La Enamorada FM, las 6 de la tarde y 29 minutos.
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